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0: 20 horas, 3 minutos.
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2: El bolero no murió en los años 60, se transformó. En los años 70 y 80, muchos de sus temas se convirtieron en éxitos de salsa, un género que heredó la carga dramática y la sonoridad orquestal del bolero. Marc Anthony, uno de los cantantes de salsa más importantes del mundo, es un claro ejemplo de esa herencia. Nacido en Nueva York, de padres puertorriqueños, Anthony creció escuchando boleros y salsa. En su carrera, ha fusionado ambos géneros, creando un estilo personal y único. La canción Escándalo, compuesta originalmente por Rafael Cárdenas y Rubén Fuentes, adquirió nueva resonancia cuando Marc Anthony la interpretó para la banda sonora del film El Cantante, un homenaje a Héctor Lavoe en el cual Marc se puso en el papel del ícono salsero. Aunque Escándalo no fue grabada originalmente por Lavoe, su inclusión en la banda sonora del biopic la sitúa dentro de la memoria sonora de la salsa y el bolero latinoamericano. El álbum del filme tuvo gran éxito comercial, consolidándose como un tributo legítimo y reconocido al repertorio de Lavoe y su época. En el mes del bolero, escuchamos Escándalo en la voz de Marc Anthony.

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0: 20 horas, 30 minutos.
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1: Hola, mi canción favorita es el artista Melendi y en estos momentos estoy escuchando El amor es un arte. Mi nombre es Aurora y soy de la carrera de Pedagogía Electiva Física y el Deporte de sexto ciclo.

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0: 21 horas, 3 minutos.
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0: 21 horas, 30 minutos.
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0: 22 horas, un minuto.
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2: Desde Guayaquil, Ecuador, emergió una voz que definió la historia del bolero en el continente, Julio Jaramillo Laurido, conocido como el Ruiseñor de América. Con una voz melancólica, le dio a cada letra una gravedad íntima, como si la cantara solo para sí mismo. Interrogación es un ejemplo perfecto. Este bolero, escrito por el compositor ecuatoriano Ángel Rivadeneira Pérez, nacido en San Miguel de Ibarra, es un monólogo interior, un cuestionamiento del propio dolor. No hay reproches al otro, sino a uno mismo, por haber entregado un amor que nunca fue correspondido. Grabado en 1961, el bolero se convirtió en un clásico del repertorio de Jaramillo. En UNL Radio, una canción que nos recuerda que las preguntas más dolorosas son las que nos hacemos a nosotros mismos. En el mes del bolero, escuchamos al Ruiseñor de América, Julio Jaramillo, con el bolero Interrogación.

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0: 22 horas, 30 minutos.
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1: Hola, mi canción favorita se llama Creo en mí, de Natalia Jiménez. Me gusta por su melodía y por su letra, que en general habla sobre el autoestima de las mujeres y las empodera. Mi nombre es Gabriela Cueva y soy de quinto ciclo de la carrera de comunicación.

0: 23 horas, 2 minutos.
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2: Mon Laferte, cantante chilena radicada en México, es una de las figuras más importantes de la música latinoamericana actual. Con una voz poderosa y una sensibilidad única, ha logrado mezclar el bolero con el rock, el pop y la cumbia, creando un sonido personal y único. Su bolero La Trenza habla de la memoria, de los lazos familiares y del amor que se hereda de generación en generación. La canción es un homenaje a su abuela y a la trenza que ella se hacía. Una trenza que, para la cantante, es un símbolo de identidad y de amor incondicional. En la letra, la artista habla de un amor que está en la sangre, que está en las raíces, que está en la trenza. Es un bolero que habla de un amor más profundo que el amor romántico. En UNL Radio, una canción que nos recuerda que el amor también está en los lazos de sangre. Escuchamos a Mon Laferte con La Trenza.

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0: 0 hora, 2 minutos.
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0: 0 hora 31 minutos.
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0: Es la 1 de la mañana, 1 minuto.
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0: Es la 1:30 a.m.
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2: El bolero nació en América Latina, pero pronto cruzó el Atlántico para conquistar al público español. A finales de los años 90, la banda Café Quijano, formada por los hermanos Manuel, Óscar y Raúl Quijano, le dio una nueva vida al bolero en España. Con su estilo único, fusionaron la esencia del bolero con un sonido de pop rock. El resultado fue una trilogía de álbumes que revitalizaron el género en su país. No me reproches, es una de las canciones que mejor representa su estilo. La canción, compuesta por el grupo, habla del final de una relación, pero no de una forma dramática, sino con un toque de reproche y amargura. Es un bolero que no busca el consuelo, sino la venganza. La canción, con sus guitarras eléctricas y su sonoridad pop, demuestra que el bolero no tiene fronteras, que puede viajar y transformarse en cualquier geografía y en cualquier época. En el mes del bolero, escuchamos a Café Quijano con el bolero No me reproches.

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Mi canción favorita es Me Olvidé de los Dos, de Race B. Me gusta escucharla por cuando camino, cuando hago deporte, cuando hago tarea, porque tiene una letra muy bonita. Y me llamo Juan Pablo y estoy en la carrera de Artes Visuales en octavo ciclo.

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0: Son las 2 de la mañana, un minuto.
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0: Son las 2 de la mañana, 30 minutos.
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0: Son las 2 de la mañana, 59 minutos.
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0: Son las 3 de la mañana, 30 minutos.
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2: El bolero también se canta en femenino. Desde el siglo XX, voces como Toña la Negra o Celia Cruz demostraron que la pasión del género no tenía género. En el siglo XXI, esa tradición continúa. El grupo colombiano Los Trío, formado por tres cantantes que reinterpretan grandes clásicos del bolero y el pop, se une a la cantante puertorriqueña Melina León en una versión contemporánea de uno de los boleros más conocidos, Poquita Fe. La canción compuesta en 1952 por el puertorriqueño Bobby Capó es una súplica. Es la historia de un amor que se está acabando y que pide un último esfuerzo, una última pizca de confianza. La versión de Los Trío y Melina León le da una fuerza distinta, una declaración de principios desde una voz femenina que exige. Es un bolero con la energía de hoy. En los sonidos del mundo, escuchamos a Los Trío y Melina León con Poquita Fe.

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1: Hola, mi canción favorita es La Correcta, de Morat, en colaboración con Navales. Es una canción muy bonita, me inspira mucho un sentimiento de gratitud nostálgica, ya que no es una típica canción de desamor, sino más bien es como un reconocimiento de una persona especial que llegó en un determinado momento justo. Yo soy de la Universidad Nacional de Loja, de la carrera de Economía, de tercer ciclo. Mi nombre es Natalie Armijos.
2: 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Te cuento, para mí ella es perfecta con todos sus defectos y pecados.

0: Son las 4 de la mañana, un minuto.
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0: Son las 4 de la mañana, 32 minutos.
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0: 5 de la mañana, un minuto.
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0: Son las 5 de la mañana, 31 minutos.
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2: El bolero también se convirtió en una forma de narrar la cotidianidad, de hablar de las pequeñas cosas que conforman la vida. Vitín Avilés, el cantante puertorriqueño conocido como el cantante del amor, fue uno de los que mejor supo hacerlo. Con una voz suave y una sonoridad que se movía entre el bolero y la balada, Avilés le dio al bolero un toque de intimidad. El bolero, ¿por qué ahora?, es una composición de Bobby Capó, un reconocido cantautor puertorriqueño. El tema central de la canción es la traición y el arrepentimiento. Expresa el dolor y la decepción de alguien que ha sido abandonado después de creer en un amor falso, de alguien que se da cuenta de que el amor que creía verdadero era solo una ilusión. En UNL Radio 98.5, una canción que nos recuerda que el amor también puede ser una rutina. Escuchamos a Vitín Avilés con el bolero ¿Por qué ahora?

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1: Hola, mi canción favorita se llama Jesús, del grupo Montesanto. La escucho realmente cuando estoy haciendo actividades dentro de mi casa. Me recuerda que mi vida tiene un propósito y que el amor de Dios es infinito e incondicional. Soy Estefanía Valareso, estudiante de quinto ciclo de la carrera de comunicación.

0: Gracias.
1: Son las 6 de la mañana, 2 minutos.
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0: Son las 6 de la mañana, 30 minutos.
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0: Son las 7 de la mañana, un minuto.
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0: listo. Escribí los comandos básicos para que cualquiera pueda entenderlos. 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

0: Son las 7 de la mañana, 30 minutos.
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2: Antes de ser salsa, el bolero ya era un género de baile. Las orquestas cubanas, como la Sonora Matancera, le dieron al bolero una sonoridad más bailable, con percusión y vientos que lo acercaron al mambo y al cha-cha-cha. La Sonora Matancera, fundada en 1924, se convirtió en una de las orquestas más influyentes del continente. ¿Quién será? Interpretada por la Sonora Matancera con Nelson Pinedo, tiene como autores a Pablo Beltrán Ruiz y Luis Demetrio. Es uno de los temas más reconocidos de la banda. Cuenta la historia de un hombre que se pregunta quién será la mujer que lo ama. La canción se convirtió en un himno de la seducción. En UNL Radio, una canción que nos recuerda que el bolero también puede ser una fiesta. Escuchamos a la Sonora Matancera con ¿Quién será?

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1: Hola, mi canción es Hoja en Blanco, mi canción favorita. Es una canción que a mí me gusta porque dice muchas cosas de lo que he vivido y he pasado. Mi nombre es Estefanía Lafao, soy estudiante de la carrera de comunicación de séptimo ciclo.

0: Son las 8 de la mañana, un minuto.
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1: Son las 8 de la mañana, 31 minutos.
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0: Son las 9 de la mañana, un minuto.
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1: Son las 9 de la mañana, 29 minutos.
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4: En los últimos años, un bolero más íntimo, sarcástico y desenfadado ha surgido desde México. Daniel, me estás matando, es el nombre de esta banda. Sus integrantes se han autodenominado como los representantes del bolero glam, una fusión del bolero con el pop, pero también con una dosis de ironía y humor que el bolero tradicional no tenía. Somos Algo es el ejemplo perfecto de su estilo. La canción habla de esas relaciones que no tienen nombre, de esos amores que no son ni noviazgo ni amistad, sino simplemente algo. Una confesión de amor a un ser evasivo que no se compromete, que no quiere etiquetar la relación. La banda le da una sonoridad pop, con toques de música disco y sintetizadores, pero con la esencia del bolero, una melodía lenta y una letra que habla de un amor que duele, aunque sea de forma sutil. En los sonidos del mundo, escuchamos Somos Algo, de Daniel, Me Estás Matando.

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Hola, un saludo cordial para todos. Hoy quiero compartir con ustedes una canción muy especial para mí. Se llama Canción de las Simples Cosas, interpretada por Mercedes Sosa. Esta melodía me acompaña en los momentos de reflexión, me brinda paz, confianza y esperanza, y además me permite recordar con mucho cariño a mi abuelito, quien ocupa un lugar muy especial y muy importante en mi corazón. Mi nombre es Eduardo Aguay, estudiante del quinto ciclo de la carrera de comunicación a distancia.

0: Son las 10 de la mañana, 2 minutos.
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0: Son las 10 de la mañana, 31 minutos.
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0: Son las 11 de la mañana, un minuto.
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1: Son las 11 de la mañana, 30 minutos.
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2: Si hay una banda que ha logrado fusionar el bolero con la sonoridad contemporánea del pop, esa es Escarlata. El dueto mexicano formado por las compositoras y cantantes Lulú Mena y Dayuyo Semblat explora la melancolía del bolero, pero con arreglos más modernos y una instrumentación que va más allá de las guitarras y el requinto. En Tanto Amor, Escarlata se une a Los Rumberos, otra banda mexicana de pop. La canción es una composición de la propia Escarlata y habla de ese momento en que el amor se convierte en una carga, en un peso que se lleva a cuestas. No hay dramatismo, sino una aceptación resignada. Es el amor que se agota, el que se vuelve rutina. Una canción que demuestra que el bolero es un género elástico que puede absorber nuevas voces, instrumentos y sensibilidades. En UNL Radio escuchamos a Escarlata y Los Rumberos con el bolero pop, Tanto Amor.

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Oli, mi canción favorita es Antes de los 20 de Morat, ya que me representa en esa etapa de mi vida. La escucho prácticamente todos los días en situaciones que quiero distraerme o estar bien o alegre. Mi nombre es Melanie Vega, de la carrera de Trabajo Social de cuarto ciclo.

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0: 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Son las 11 de la mañana, 59 minutos.
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1: 12 horas, 29 minutos.
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0: 13 horas, 3 minutos.
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1: 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Mi nombre es Stephanie Benítez y soy de la carrera de Educación Especial.

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0: 13 horas, 30 minutos.
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2: Al bolero lo hemos conocido como el género del desgarro, pero no siempre habla desde la herida. A veces habla de la ausencia y de esa distancia que duele. En 1964, el compositor mexicano Armando Manzanero escribió Te extraño, un bolero que combina sencillez con una lírica directa y conmovedora. La primera versión reconocida fue interpretada por Los Tres Haces, trío emblemático de la era dorada del bolero en México. Conocidos por su refinado arreglo vocal y su influencia en toda Latinoamérica, esta canción ha sido reinterpretada por decenas de artistas, pero la interpretación original conserva un matiz íntimo, difícil de igualar. A mediados del siglo XX, los tríos se convirtieron en una de las expresiones más importantes del bolero. El formato de tres voces, tres guitarras y un requinto se popularizó en las serenatas y los salones de baile. Escuchemos el virtuosismo de las guitarras y el romanticismo vocal de Los Tres Haces con el bolero Te extraño.

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0: 14 horas, un minuto.
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1: Hola, mi canción favorita es Distancia de Manuel Medrano y me recuerda a una persona favorita. Y me llamo Anaí Díaz y estoy cursando segundo ciclo de Lengua y Literatura.

0: 14 horas, 30 minutos.
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0: 11 horas, un minuto.
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1: Mi canción favorita es Bajo el Agua. La escucho cuando vengo aquí a la U. Mi nombre es Rosalía Benítez y soy de Ingeniería Agrícola. Sí.

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1: 15 horas, 31 minutos.
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0: 14 horas, 59 minutos.
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6: Buenos días a todos, saludamos a quienes nos escuchan a esta hora de la mañana a través de UNL Radio 98.5. Bienvenidos a una nueva edición de nuestro programa Enfoque Veterinario, un espacio dedicado a la ciencia, la salud animal y la formación de profesionales que contribuyen al bienestar de los animales, precisamente la producción pecuaria y la salud pública. El día de hoy tenemos una entrega especial, es un programa especial de cierre de temporada. Estamos muy contentos realmente de compartir con todos ustedes quienes nos escuchan y nos siguen a través de nuestras redes sociales. Realmente el fin de un ciclo en donde hemos compartido temas diversos respecto a la realidad veterinaria. Hemos hablado de salud pública, hemos hablado de sanidad animal, hemos hablado de producción pecuaria, hemos dedicado algunos programas a la clínica, a la cirugía, a temas realmente relevantes del qué hacer del médico veterinario y por supuesto también a la gestión veterinaria. Hemos compartido con estudiantes de octavo ciclo de la carrera de medicina veterinaria de la Universidad Nacional de Loja y es para mí un gusto enorme realmente cerrar este programa con una de las personas que ha estado detrás de la producción, de la creación y de la propuesta de muchos de estos temas que hemos tratado, el doctor Wilmer Bacasela. Está hoy con nosotros en las cabinas de UNL Radio y por supuesto también nos acompaña el ingeniero Johnny Martín León, como siempre en la conducción, a quien siempre pues le agradecemos por su asistencia y acompañamiento. Doctor Wilmer, bienvenido, muchísimas gracias por acompañarnos. Hoy vamos a hablar de todo este trabajo de producción de detrás de cámaras y detrás de los micrófonos que semana a semana venimos haciendo, así que bienvenido, muchas gracias por aceptar la invitación.
7: Bueno, muchas gracias, doctora Juliana, por invitarme a este espacio, que ese espacio lo consideramos muy importante, yo creo que como carrera de medicina veterinaria también y como Universidad Nacional de Loja, porque eso nos permite que los estudiantes puedan comunicar, ¿no es cierto?, aprender, incluso desarrollar habilidades comunicacionales, diría yo, romper ese miedo escénico, eso es importantísimo para nosotros. Cerrar un ciclo realmente con diversos programas, como se ha mencionado, yo creo que es importante, y más importante es a lo mejor también haber llegado a un público general, ¿no es cierto? Una diversidad de público, que muchas de las veces no son todos profesionales, pero creo que en la forma como lo que hemos hecho, lo que hemos trabajado conjuntamente con todo, el equipo de enfoque veterinario, yo creo que hemos llegado bien, porque hemos tenido que a lo mejor de esa riqueza técnica con lo que se manejan los temas, hacerlos un poco más accesibles para todo el público general. Muchas gracias nuevamente por la invitación.
6: Bueno, doctor, es un programa especial, lo decía, y no solamente que vamos a recordar algunas enseñanzas que nos han dejado pues nuestros estudiantes semana a semana, sino que probablemente también vamos a hablar de este proceso creativo, de producción, de la asistencia técnica también que se nos ha dado desde aquí de la radio. Sin embargo, como ya es costumbre, en esta primera etapa de nuestro programa, siempre nos gusta conocer un poquito más de nuestros invitados. Y realmente, doctor, a mí me gustaría mucho que la gente que nos está ahora mismo escuchando o viendo a través de los distintos canales de comunicación, sepa quién es el doctor Wilmer Bacasela, qué asignaturas da, desde cuándo está ejerciendo la docencia en nuestra institución, y cómo llegó usted a ser una parte tan fundamental de este equipo de enfoque veterinario.
7: Vamos a tratar de hacer un resumen bastante concreto de cómo realmente, estoy en la institución ya de hace más de 22 años, he tenido esa posibilidad de ejercer la docencia desde ya unos 22 años. Antes de hacer docencia siempre me desempeñé haciendo extensión, capacitación campesina, con diferentes grupos de productores de la provincia de Loja, de cantones como Saraguro. Incluso tuvimos la oportunidad de trabajar en proyectos de desarrollo que se ejecutaron en todo el país. Luego de eso nace ese amor por la docencia también, a lo mejor eso lo llevo en la sangre, porque mi padre también fue docente como más de 25 años, entonces a lo mejor hay cosas que se transmiten, entonces, y esa forma de hacer docencia a lo mejor de mi padre, entonces de alguna forma se refleja en mí, entonces eso también me ha motivado a trabajar, a prepararme para poder tratar de hacer un trabajo adecuado, sobre todo en la formación de los estudiantes. Yo creo que una de las motivaciones para podernos involucrar más en este tipo de programas ha sido que dentro de mis asignaturas yo manejo la asignatura de desarrollo rural. Anteriormente se llamaba como extensión y desarrollo rural. Y bueno, varios procesos de rediseño han sufrido bastante algunos cambios, pero la esencia sigue siendo la misma. Tratar de comunicar hacia los productores, productoras, ¿no es cierto?, a través de motivar y capacitar en función a temas técnicos. Entonces, es lo que tratamos también de hacer con los estudiantes, de que ellos puedan llegar. También doy algunas otras asignaturas como fisiología, también he dado bioquímica, química. En esas áreas yo me desempeño y creo que mayor amor también le ponemos a esta parte de acá, que fue una de las experiencias primeras que yo hice como profesional, trabajar en extensión. Entonces esto yo pienso que nos ha ayudado a que tratemos con los estudiantes de que ellos puedan llegar a diferentes públicos. Y más que todo, este ejercicio, yo lo decía al inicio, es importante porque los estudiantes pueden perder el miedo escénico, que eso es importantísimo primero. Y luego de eso hacemos bastantes ejercicios en clase y todo eso con la finalidad de que ellos, una vez que llegan acá, no sufran tampoco el efecto de las cámaras, el micrófono, y también con el apoyo de los compañeros de la radio que siempre nos dan en las primeras sesiones procesos de inducción, de estar aquí en la cabina, de sentarse acá en la cabina, sentir en carne propia lo que es estar tras un micrófono y transmitiendo.

0: pues a través también de las redes sociales. Yo creo que por ahí es un poco la motivación y tratar de transmitir esa motivación también a los estudiantes de que tenemos que aprender a comunicar para, ¿no es cierto?, poder generar también desarrollo, sobre todo en los grupos vulnerables que siempre estamos pensando nosotros también en ellos.
1: Qué bueno, doctor. Bueno, 22 años o más de 22 años haciendo docencia con asignaturas importantes enlazadas realmente con la actividad rural. Esta asignatura, sobre todo de desarrollo rural, de extensión, creo que nos hacen comprender realmente ese papel fundamental que usted tiene dentro de este equipo de enfoque veterinario. Hay pasiones que se heredan, nos decía usted, probablemente de su padre, así que, bueno, muchos de nuestros estudiantes, de hecho, en este espacio nos han compartido que esa vocación, esa inclinación por las ciencias veterinarias ha nacido desde sus familias, y es algo de lo que hemos podido venir conversando durante todo este ciclo de programas. Bueno, vamos a hacer una pequeña pausa, pero al volver tenemos un poco de historia también de enfoque veterinario y vamos a recordar también algunos aprendizajes y algunos temas que pues generaron bastante interés durante este periodo académico. Volvemos en un momento.
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1: Estamos de vuelta en Enfoque Veterinario, siendo transmitidos por UNL Radio 98.5 a través de su señal de FM y en Facebook también. Les invitamos también a que nos miren a través de la página de Facebook Medicina Veterinaria UNL. También el WhatsApp 099-199-5838 está disponible. Hoy tenemos un programa especial de cierre de temporada y tenemos como invitado especial al doctor Wilmer Bacasela, docente de la carrera de Medicina Veterinaria. Bueno, el doctor Wilmer nos acompaña hoy, pero realmente detrás de este programa que se emite semana a semana, también están otras mentes creativas, y aprovechamos para enviar un saludo afectuoso al doctor Rodrigo Abad, que es director de la carrera de Medicina Veterinaria, al doctor Nixon Espinosa, que es técnico docente del hospital César Augusto Guerrero, que pues también están ya sea detrás de la propuesta de los temas, la formulación de estos afiches, videos creativos para hacer la publicidad de nuestro programa, así que hay un trabajo verdaderamente en equipo, así que les saludamos también a ellos, por supuesto, como siempre digo, tengo que reiterar mi agradecimiento para el equipo de UNL Radio 98.5, pues también con ellos hemos mantenido algunas reuniones para tratar de mejorar esta propuesta, el ingeniero Johnny Martín León que nos acompaña, siempre, por supuesto, tratando de mejorar la calidad de nuestros programas que semana a semana se emiten. Bueno, tendremos probablemente algunas sorpresas el semestre que viene, pero hoy vamos a recordar algunas cosas interesantes de nuestro programa. A todos quienes nos escuchan, pues les comentamos que la primera emisión de Enfoque Veterinario fue el 24 de enero del 2019. Son más de 7 años y en ese momento contábamos con el control técnico de la ingeniera Paulina Jara, quien entendemos que forma todavía parte del equipo de UNL Radio, y pues en estas tutorías, capacitaciones a nuestros estudiantes, porque también se capacitan en temas de comunicación, en las estrategias pues manejar los micrófonos, todos los recursos que hay en cabina. Estuvo en ese momento el licenciado Lenín Paladines, y el equipo estuvo ya conformado por el doctor Rodrigo Abad, el doctor Edwin Misquero y mi persona. Entonces realmente son más de 7 años, estábamos calculando que más o menos 15 temporadas de Enfoque Veterinario, que hemos realmente hecho un trabajo continuo. Y que pues recuerdo que uno de los momentos más complicados probablemente fue durante pandemia, en donde pues ya no podíamos hacer programas en la presencialidad, y pues vimos más bien ahí una oportunidad. Por supuesto que fue difícil coordinarlo, pero hacer programas a través de Zoom. Eso nos facilitó también tener la participación de investigadores, de veterinarios de talla mundial, así que a veces nos tocaba grabar, algunas veces pudimos hacer emisiones en vivo, pero hemos, digamos, recorrido un camino amplio, también gratificante, con muchos buenos recuerdos, así que esperamos que pues sigamos adelante, ¿no? Y que Enfoque Veterinario ya es parte pues de esta tradición de ONL Radio. Doctor, durante este semestre en especial participaron muchos estudiantes. ¿Qué ha significado para usted en especial verlos asumir el reto de comunicar temas veterinarios a la comunidad?
0: Bueno, yo creo que uno de los principales retos, o de los principales a lo mejor desafíos que observamos al iniciar el ciclo, cuando socializamos las intenciones que tenemos también de que ellos participen en la radio, es ese miedo, ese temor a lo mejor por participar, por preparar algo y poder comunicar. Pero yo creo que con las orientaciones debidas, con el trabajo de equipo que hacemos también, yo creo que eso en cada uno de los grupos hemos ido viendo más madurez. Yo diría, no podría a lo mejor decir este grupo fue mejor que el otro. Todos han puesto un esfuerzo, una dedicación, un empeño, y eso es importante, yo creo. Es importantísimo lo que usted menciona, doctora Juliana, son como 14 temporadas, ¿no es cierto? Eso también ha sido un proceso consecutivo de, ¿no es cierto?, de poco a poco ir ganando experiencia también. Y como todos los procesos, ¿no es cierto?, a lo mejor hay algunas debilidades, pero que las hemos ido notando en el camino y se han ido fortaleciendo, y estamos aquí, ¿no es cierto?, haciendo este cierre y con muchas aspiraciones también para el nuevo semestre, ¿no? Entonces, y también a lo mejor con analizando cómo nos fue ahora, y qué podríamos seguir mejorando, y yo creo que es la intención también, ¿no es cierto?, cada día ir mejorando más para tener mejor precisión en lo que hacemos, sobre todo en este tipo de comunicación que siempre es muy muy importante.
1: Sí, bueno, y a veces pensamos que estas actividades de comunicación realmente, a lo mejor, si bien es cierto, son inherentes a los comunicadores que tienen como base esa formación, tal vez no sería importante para las otras profesiones, y realmente los veterinarios no debemos solo hacer cosas, sino también saber comunicarlas. Tratamos directamente con los propietarios de las mascotas, con los tutores, también tratamos con los propietarios, gerentes de granjas o de fincas productoras a nivel local, a nivel nacional, y saber comunicar el trabajo que se hace, creo que es muy importante. Doctor, usted lo habrá visto de primera mano. Entonces, sobre todo por este antecedente que nos comentaba de haber trabajado en extensión en desarrollo rural. Pero de manera especial, usted como tiene este contacto tan estrecho con sus estudiantes, porque es importante decirlo también, todos los estudiantes que participaron en este periodo académico son sus estudiantes. Entonces, ¿qué cree que aporta la participación de los chicos en un programa radial que difícilmente se puede aprender únicamente dentro del aula?
0: Yo creo que muchísimas cosas, pero bueno, tratemos de resumir en unas dos o tres, porque primero que aprendan a planificar, ¿cierto? Entonces, de tener una idea clara de lo que vamos a hacer, de lo que vamos a comunicar. Voy a relacionar algo, a lo mejor hace muchos años, algunos años atrás, se hacía extensión a través de la radio también. Y los programas, y ahora tenemos plataformas, redes sociales, y parece que se facilita mucho más. Pero la extensión a través de radio funcionaba muy bien. Habían productores que decían, yo lo escuché a las 5 de la mañana, usted estaba hablando de cómo teníamos que hacer el tratamiento de una herida. Y eso era gratificante, porque realmente ir a la comunidad y que uno, dos, tres digan eso, entonces los otros ya como que siempre ya pensaban el horario, y luego sintonizaban la radio. En ese rato, a lo mejor en algunos lugares no había ni electricidad, pero ellos estaban muy atentos al programa que hacíamos hace algunos años como un proyecto que se ejecutó. hay una experiencia que los estudiantes desarrollan. Yo decía planificar, ¿no es cierto? Es un elemento. Segundo, entender que tienen que comunicar, ¿no es cierto? Porque estamos aprovechando en ellos a lo mejor lo que ellos ya conocen, ¿no es cierto? Porque estamos trabajando yo con estudiantes de octavo ciclo que prácticamente ya han recibido todos los contenidos, por la mayor parte, o el 90% de los contenidos que reciben para su formación profesional. Entonces, lo que estamos pidiendo es de que en un área de esas sistematicen y puedan comunicarlo. Entonces, primero, planificar. Segundo, yo creo que la experiencia que hacen a través de comunicar es importantísima. Y lo otro, yo decía, aunque no somos a lo mejor de carrera de comunicación, el tema de perder el miedo escénico. Entonces, yo creo que después de esta experiencia, ellos han generado ya esa experticia, diría yo, para poder seguir a lo mejor, de ese grupo que tenemos, de 25 que estuvieron ahora. Por ahí, de repente, tenemos también algún joven que se incline un poco por esto y más que todo en el área, para que también pueda también generar este tipo de comunicación en su localidad, que es lo que se busca también. Y eso también, hemos visto que podemos también que ellos puedan desarrollar estas habilidades comunicacionales, a lo mejor a venir a entrenarse. Yo pienso que a medida que han pasado los grupos, cada grupo como que lo ha cogido con mayor madurez. Y también eso ha permitido entonces que ellos decían, mire Doc, ¿por qué me manda? Yo ayer estuve en casa, estuve practicando cómo iba a hablar. Qué bueno, o sea, qué bueno, ¿no es cierto? Ese tipo de cosas, chévere, excelente.
1: El compromiso, sobre todo. Que
0: claro, entonces, justo lo que usted dice, ¿no es cierto? El tema del compromiso, o sea, estar acá, saber que está en una cabina de radio, lo está escuchando mucha gente, y saber que tienen que hacerlo bien. Yo creo que, entonces, por ahí incluso podemos decir que hemos a lo mejor afirmado o despertado valores como la responsabilidad, ¿no es cierto? Ese deseo de hacer las cosas cada vez mejor. Eso yo creo que es importante para nosotros, a lo mejor como asignatura, como carrera, verlos a ellos. Pues, ¿y cómo te fue en el programa? ¿Cómo te sentiste? No, bien, súper bien. Entonces nos hizo bien eso de practicar, eso de que ya vernos en el spot publicitario, ir con la doctora Juliana para que nos ayude a hacer la primera práctica antes de salir al aire. Excelente. Entonces por eso decía también que resaltemos también el trabajo que hacemos todos los integrantes del equipo del Foco Veterinario también.
1: Sí, es así. Bueno, la verdad cuando nosotros estamos ya aquí en cabinas y nos avisan en el control que estamos al aire, no sé, tal vez para los chicos y para la gente que nos escucha, no sé si esperamos que se oiga muy natural, pero realmente detrás de ese primer saludo, de esa primera pregunta, de cada entrevista, hay una preparación previa. Realmente los chicos se encargan incluso de que la información que van a compartir sea información contrastada de base científica, porque siempre incluso recalcamos esa importancia de, bueno, tienes la responsabilidad de estar en un medio de comunicación masivo, que si bien es cierto, las redes sociales han ganado amplio terreno, pues la radio no deja de ser esencial en esa forma de comunicar, ¿no? En el mundo, digamos. Entonces, siempre los chicos tienen esa preocupación, como usted dice, doctor, de llegar el día o unos días antes y preguntar, bueno, esta es la información que vamos a manejar, si hay algún tema delicado, incluso considerar cuál es el tipo de público que tenemos y también cuáles son las necesidades que ellos tienen de información, ¿no? A veces no solo comunicar desde el punto de vista técnico como veterinario, sino también qué es lo que le interesa a la sociedad saber, aprender y escuchar. Entonces creo que eso también es importante, ¿no? A veces, como digo, los chicos piensan que también porque somos docentes a lo mejor es más fácil comunicar, pero quiero decir que siempre que se abren los micrófonos, el nerviosismo para nosotros es el mismo, al menos de mi parte nunca disminuye, siempre vengo con expectativas, también con un poco de nervios, pero es bonito verlos a los chicos que después del primer saludo, que por supuesto están muy nerviosos, muy tensos, y vamos a la primera pausa, cuando volvemos ya han respirado, están más relajados y entonces empiezan a conectar con ese tema que han preparado y también a responder muchas preguntas que pues también vienen de los diferentes canales de comunicación. A veces nos dejan preguntas en Facebook, comentarios también. Entonces esa forma de ellos resolver también en base a su trabajo previo creo que es digno de felicitar, así que les enviamos un saludo a todas las personas que han intervenido en este periodo académico de Enfoque Veterinario. Bueno, doctor, entre los temas que hemos tratado, pues los chicos nos han contado sobre sus prácticas profesionales, también algunos estudiantes estuvieron aquí para compartirnos sobre las giras de observación que hacen. Entonces, yo sí quisiera, doctora, a usted preguntarle por qué es importante que la gente conozca ¿qué tipo de actividades que no son solo de docencia intraaula realizan nuestros estudiantes es importante difundir? ¿Por qué propusimos estos temas?
0: Bueno, yo creo que eso es también un elemento importante dentro de la formación. El tema de las prácticas preprofesionales, las giras académicas, son súper importantes, porque esto nos permite que el estudiante vea la realidad de la que se va a enfrentar. Las giras académicas son motivadoras. En todo caso, van a escenarios que previamente se escogen. O sea, no es que vamos al azar tampoco, se escogen que tengan las condiciones que buscamos. Por ejemplo, en el tema de clínica, que a lo mejor ir a ver otros equipos, conversar con otros profesionales, porque eso es importante también. Yo recuerdo que yo alguna vez salí con los estudiantes de quinto ciclo y algunos de ellos me decían que quisieran conversar con... nos encontramos con un cardiólogo veterinario. Entonces ellos decían que querían saber cómo él escogió, qué le motivó a escoger esa especialización. Entonces me dicen, mire, ¿qué se habrá como conversar con él? ¿Me acerco con el profesional? Claro. Entonces él de alguna forma les decía que le llamó la atención de esa área, por qué lo hace, y tiene, o sea, ha montado un equipamiento muy bonito en la ciudad de Quito, y ese fue un escenario importante que permitió motivar a los estudiantes. Entonces un poco para que contrasten también lo que hacemos acá, lo que tenemos acá, y las proyecciones que pueden haber dentro de su ámbito profesional. Entonces, y hay una diversidad de escenarios también, en la parte productiva también, han salido a buenos escenarios, incluso escenarios en los que están haciendo algunas innovaciones tecnológicas en el manejo de animales, y eso es importante para que nuestros estudiantes vean, se motiven y vean que la carrera puede dar mucho más, que la formación veterinaria es tan amplia que todavía faltan muchas cosas por desarrollar. Luego, las prácticas preprofesionales, yo creo que es un escenario súper importante, porque realmente ponemos al estudiante un escenario de trabajo primero. Segundo, a que él vea cómo va a ser su práctica profesional. Bueno, yo estoy encargado de las prácticas relacionadas con la producción. Entonces, y eso ha permitido también que ellos puedan vincularse incluso a diversos sectores, por ejemplo, avicultura, cerdos, ganadería, también en la parte empresarial, lo que son venta de insumos, también en el tema de equinos. Yo veo que hay mucha afinidad por los estudiantes por los temas de equinos. Aquí en el Ecuador es bastante interesante también el resurgir del tema de los equinos. Y los equinos siempre fueron considerados un animal de carga y transporte. Y más bien ahora en este momento incluso están involucrados con terapias para niños, también el tema deportivo. Entonces lo que vemos nosotros es, cuando vinculamos a los estudiantes a las prácticas preprofesionales en diversos escenarios del país, incluso en el exterior. Ahora hay estudiantes que han elegido ir a Uruguay a aprender un poquito más de nutrición. Y para nosotros es satisfactorio, porque ellos luego van a traer esas experiencias, se van a comentar con sus estudiantes y van a contrastar también con lo que aprendieron, y eso va a enriquecer su formación profesional. También ha habido estudiantes que han ido a Brasil a aprender temas de clínica, y eso y realmente esa motivación es muy importante. Pero la esencia de esto es poner a nuestros estudiantes en escenarios reales de desempeño profesional. Y podemos decir, y en las evaluaciones que hacemos, porque hacemos también todo ese proceso de planificación y luego la evaluación, y contrastamos con lo que nos dicen los empleadores o los que lo recibieron, realmente hay una satisfacción bastante grande. Podemos hablar en números sobre el 80% de que están muy de acuerdo con la formación, con cómo se han desempeñado en sus actividades. Entonces yo pienso que es importante, pero que nosotros comuniquemos esto también. Porque yo creo que esa es la esencia de esto, y por eso nuestro programa también se ha inclinado por comunicar cuando salen a giras de observación, cuando salen, cuando hacen sus prácticas preprofesionales y en los diferentes niveles. Entonces eso sí es importante que la colectividad también conozca cómo es el proceso de formación que nosotros tenemos en la carrera de medicina veterinaria de la Universidad Nacional de Loja. Es una forma de hacer formación. A lo mejor pongámonos nosotros así la camiseta grande, propio, que siempre estamos buscando mejorarlo, y siempre estamos en contacto con empresas grandes que nos dan incluso ideas, para que nosotros vayamos incluyendo en el currículum. Y nosotros siempre estamos haciendo eso, siempre estamos abiertos a ese tipo de sugerencias que nos ayudan a enriquecer nuestra carrera. Y en ese camino estamos. Yo creo que todos los docentes que estamos en la carrera siempre estamos pensando en cada día cómo darles un poquito más a los estudiantes o cómo extraer información externa, a lo mejor, ir incorporando a nuestras asignaturas con la finalidad de que nuestros estudiantes cada vez salgan mejor fortalecidos.
1: Muy bien. Y es que las necesidades sociales también van cambiando, y de hecho nuestros profesionales tienen también que adaptarse a la realidad en la que vivimos, también a la evolución de la ciencia, de la tecnología, y qué bueno precisamente, doctor, que usted nos haga ver esa importancia de comunicar todas estas adaptaciones que se hacen en el programa curricular de nuestros estudiantes y esa formación fuera del aula, que pues por supuesto también es motivadora para que ellos evalúen ese nivel competitivo que van adquiriendo y también sean autocríticos en su formación. Es decir, mira, vengo de esta gira de observación, de esta práctica preprofesional, y me doy cuenta que a lo mejor en los escenarios en donde nosotros nos desenvolvemos todavía nos faltan hacer estas adaptaciones, estas adecuaciones. Recuerdo, por ejemplo, que en el programa en donde nuestros chicos nos comentaban sobre la gira que hicieron a clínicas veterinarias, les había sorprendido mucho que hay colegas en otras ciudades del país que ya tienen, por ejemplo, las áreas de hospitalización bien definidas y que incluso habían adaptado una área de cuidados intensivos, cosa que a lo mejor a nosotros los profesionales de la ciudad todavía nos falta avanzar y brindar ese servicio que ya se convierte realmente en una necesidad, porque la preocupación por la salud de las mascotas ha crecido tanto, pues que no podemos ser indiferentes a esas necesidades. Entonces creo que también por eso es bueno también nosotros como docentes ir incorporando este tipo de cosas que mundialmente ya son aceptadas y son necesarias, sobre todo ha sido también enriquecedor, y qué bueno poderlo compartir con todas las personas quienes nos escuchan. Bueno, hemos hablado de temas de producción, de sanidad y salud pública, y vamos a hacer un breve análisis luego de una pequeña pausa que vamos a hacer en este momento, y por supuesto volveremos con más información. Antes voy a agradecer a todas las personas que nos están mirando a través de Facebook, a Stephanie, Roberto, Tulio, Luis, Ayaka, Rubén y Ángel, que pues están conectados a través de UNL Radio 98.5, nuestra señal de Facebook. En un momento volvemos con más información.
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1: Bueno, hemos vuelto, estamos en Enfoque Veterinario, una entrega especial de cierre de temporada, agradecidos con todos quienes han sido parte de este proceso, y pues ya habíamos recordado que han sido diferentes las temáticas que habíamos abordado. Respecto a temas de sanidad animal, hemos hablado sobre algunas enfermedades de importancia actualmente en nuestro país, por ejemplo, hablamos de fiebre aftosa, también hablamos de leptospirosis, y muchos de estos temas de sanidad se relacionan también con la salud pública, es decir, tiene un impacto importante en la población humana. Y hemos recordado también cuál es el papel fundamental del médico veterinario en la prevención y el control de enfermedades zoonóticas, que son enfermedades que se originan en los animales, pero que tienen un gran impacto en la salud de las personas. Ya mencionamos algunas. Recuerdo también haber en muchos programas haber insistido sobre el problema de resistencia a antimicrobianos, antibióticos con especial énfasis, en donde pues también hicimos un análisis de conciencia sobre el actuar del médico veterinario, sobre el uso, el manejo de antibióticos precisamente para evitar el desarrollo de bacterias multiresistentes. Y yo creo que en este punto es importante decir que nuestros estudiantes no solamente se forman en la elaboración de protocolos o en el manejo de protocolos terapéuticos dentro del hospital o dentro de una granja para resolver una enfermedad de origen infeccioso. También es importante pues que conozcan que nuestros estudiantes tienen siempre consciente esa responsabilidad de un manejo y uso adecuado de estos productos farmacológicos, porque pues hemos visto en la actualidad que existen muchos problemas de salud en humanos relacionados con superbacterias, por ejemplo, con resistencia a algunos otros fármacos. Y en ese sentido hemos visto también la necesidad de hablar sobre el concepto One Health o una sola salud. En algún momento también lo hicimos con la participación del doctor Roberto Bustillos, en donde entendemos pues que la salud humana, la salud animal y la salud ambiental se encuentran interconectadas, son interdependientes. Entonces, siempre hablando de esta participación del médico veterinario para mantener este equilibrio que precisamente garantiza la salud humana. Nosotros somos médicos veterinarios, entendemos que nuestra prioridad es recuperar la salud de los animales, mejorar la productividad, pero también dentro de estos ejes prioritarios está conservar la salud de la población humana. No directamente como lo hacen los médicos humanos, por supuesto, porque somos respetuosos del rol de cada profesional, pero sí entender que muchos de los procedimientos que nosotros hacemos tienen que ver también con la presentación de enfermedades que pueden realmente tener un desenlace catastrófico, ¿no? A través de la presentación de estas enfermedades. Hace poco se hablaba de la importancia de la leptospirosis, por ejemplo, como una de las enfermedades que causó muchas muertes, especialmente en niños de la Amazonía, en sectores rurales probablemente más frágiles, ¿no? Desprovistos a lo mejor de atención médica de calidad. Y de dónde vienen este tipo de enfermedades, de reservorios animales. Entonces, la responsabilidad nuestra como profesionales capaces de diseñar programas de vigilancia, de control, a veces es difícil hablar de erradicación de enfermedades zoonóticas, pero pues en medida de lo que se puede, el trabajo de la universidad es también fundamental en la formación de nuestros profesionales para que tengan entendido este rol dentro de la salud pública. Pero doctor Wilmer, pues también en este ciclo hemos hablado de temas productivos, ¿ya? ¿Qué temas hemos abordado? Pues hemos hablado sobre la importancia de la producción caprina, hemos hablado de inseminación artificial en cerdas también, hemos hablado de la importancia de la producción de pollos broiler. ¿Qué opinión a usted le merece este tipo de programas que nuestros estudiantes supieron compartir?
0: Bueno, yo creo que son temáticas actuales, necesarias. Muchas de las veces los temas salen de iniciativa de los estudiantes, como que incluso algunos temas han salido de cuando ellos hicieron sus prácticas preprofesionales, entonces alguna cosa les llamó la atención y luego quieren desarrollarla, que eso es bueno para nosotros también, aparte de nosotros también motivar con algunas temáticas también que consideramos importantes. El tema productivo es, yo creo que, fundamental. Hay que ver el papel del médico veterinario en la generación de alimentos, pero alimentos sanos, porque es mucho más, es muy fácil, ¿no es cierto?, a veces por una mala práctica que hagamos, contaminar esos productos, y luego esos van a llegar al consumidor final y se van a generar estas situaciones complejas, ¿no?, de resistencia a ciertos antibióticos o resistencia cruzada que se conoce. En el país hay una motivación bastante grande, yo diría importante, sobre todo para consumir alimentos sanos. Hay un dato por ahí del MAGAP del 2023, si no mal recuerdo. Hace un estudio en el centro y norte del país, donde identifica apenas tres sistemas de producción que están cumpliendo con la normativa para generación de productos inocuos. Es decir, hay un correcto o manejo, digamos, racional de fármacos, incluso el espacio para los animales, zonas de enriquecimiento por el tema de bienestar animal, y de ahí se está generando huevos, leche, carne. Y entonces, luego también se identifica una tendencia de consumo que primero apenas era del 8% en el 2021, luego en el 2022 sube al 12%, y en este momento hay una con una proyección sobre el 25%. Entonces, ¿qué quiere decir esto? Esto nos invita también a los profesionales veterinarios que hay un espacio ahí para generar ese tipo de alimentos. Yo creo que la carrera tiene una línea de investigación, nosotros decimos, ¿no es cierto?, cuando estamos involucrados en estas cuestiones de rediseño de las carreras o analizando estos enfoques pedagógicos y todo esto. Entonces hay una línea de investigación, yo creo que al estudiante también le permite tener esa motivación para buscar formas de producir en forma más limpia, más técnica, digamos, más organizada y pensando en el consumidor final. Entonces yo creo que esa también debe ser una de las motivaciones también que nosotros acá también traigamos temas de producción y a lo mejor de aquí están de estas motivaciones se generan curiosidades también para otros temas, por ejemplo, a lo mejor sobre crianza alternativa, que también los jóvenes están viendo en los escenarios que han ido ellos de visita, han visto también que se puede producir huevos de otra forma, broilers también de otro sistema de manejo, ya salir un poco del convencional. Entonces, pero obviamente para eso también es un proceso, y ahí es cuando entramos con los elementos que usted decía, el tema de la sanidad, el tema de la salud pública, yo diría involucrar también al consumidor final, o sea, qué es lo que está adquiriendo, entonces en función a eso también producir. Y de las experiencias que hay en el país, yo creo que se puede aprender bastante, hay algunos escenarios que realmente nos dan luces de algunos elementos que los podemos ir incorporando también.
1: Bueno, y no solamente entonces hemos reflexionado en el papel de la formación del médico veterinario en diferentes ámbitos de las necesidades sociales, hablemoslo en general. Hace rato pues dijimos, bueno, sí, sanidad animal, participación en salud pública. Ahora usted nos habla de la participación no solo en la producción, sino de la soberanía y en la seguridad alimentaria, que es tan importante porque por supuesto son los protagonistas de producciones rentables, de ganaderías eficientes, nuestros estudiantes y nuestros colegas que precisamente ahora trabajan a nivel de granjas avícolas, no, porcinas, también a nivel de ganaderías bovinas, en donde se encuentran precisamente ellos brindando todo este conocimiento científico y técnico para una buena producción realmente. Entonces, también hemos tratado este tipo de temas y vemos que han sido diversos los tópicos pues que hemos abordado, pero doctora, a mí me gustaría preguntarle si hubo algún programa o participación en especial de entre todos los temas que abordamos que a usted le haya sorprendido o dejado una enseñanza, porque pues si somos docentes pero también aprendemos todos los días.
0: Bueno, si diría uno, se me van a resentir los muchos grupos de jóvenes. Mejor digamos, todos han tenido, yo creo que, una enseñanza, todos nos han ayudado, todos los grupos que han participado nos han dejado ese algo más, y eso ha servido para que nosotros podamos, yo diría, ir poco a poco consolidando el programa. Han habido en los espacios de programa, hemos identificado, a lo mejor faltó esto, entonces ese elemento nos dio para el siguiente poderlo fortalecer. Entonces, más bien, yo quisiera aprovechar también el espacio para enviar un saludo a todos aquellos jóvenes que han participado durante todas estas temporadas. Felicitarlos por el esfuerzo que han hecho, por ese compromiso, por esas ganas que yo siempre les digo, esas ganas de hacer algo más. Siempre tengamos en mente eso, hagamos algo más. No solamente me mandó a hacer esto, allá yo lo voy a cumplir, no. Como que vamos a ponerle un poquito más. Entonces eso es motivador también para el profesor y para el estudiante, porque ¿qué le está aprendiendo a qué? A no ser conformista, a buscar hacer algo más. Y en estos momentos que la juventud es un poco más atención, que generemos eso, que él siempre esté con generar ese espacio de curiosidad, de ese deseo de hacer algo más, yo creo que estamos yendo muy bien. Y eso, estos jóvenes lo han demostrado a lo largo de todas estas temporadas.
1: Bueno, tienes razón. Realmente todos los temas que se han propuesto han sido interesantes y en muchas ocasiones les hemos preguntado, chicos, ¿qué les motivó hoy a hablar de esto? Y como usted bien lo dijo, bueno, vienen motivados de sus prácticas profesionales, de sus experiencias en el hospital. Hubo un grupo en particular que me llamó la atención, que hablaban de cáncer, que pues hay muchas palabras y enfermedades relacionadas más con la medicina humana, pero creo que también hacer un análisis de la importancia del estudio de estas enfermedades en la medicina veterinaria ha sido importantísimo, ¿no? Porque sobre todo nos han hablado de expectativas terapéuticas que pueden después convertirse también en alternativas para el tratamiento sobre seres humanos, porque finalmente nuestra carrera tiene una base científica que no podemos negar. Así que creo que sí, todos los temas han sido interesantes, pero si tengo algo importante que recordar o llamativo de semana a semana, es esa habilidad que los chicos tienen, probablemente generacional, de hacer estos reels, estos videos publicitarios junto con el doctor Nixon Espinosa. que de repente nosotros vemos un estudiante tímido, como con mucho nerviosismo, mucho miedo de comunicar, y de repente cuando pues se incorpora en este tipo de actividades, vemos que sale una personalidad que no conocíamos, así que eso también creo que a mí en lo personal me ha llamado bastante la atención. No utilizábamos este tipo de estrategias de comunicación antes, ahora lo hacemos, pues agradecemos siempre a las personas que están detrás de todo el proceso de creación, pero siento que eso ha sido algo como que a mí sí satisfactoriamente me ha llamado la atención, porque ellos se dan cuenta también de habilidades que van con ellos, ¿no? Entonces, no sé, Doc, en su caso, pero a mí eso es como de las cosas que más me han gustado. No he participado porque sé mis limitaciones. Lo siento que yo estoy cómoda aquí en el micrófono, pero yo veo y felicito también esa iniciativa que tienen los chicos para grabar estos videos y hacer pues los anuncios publicitarios a través de las diferentes redes sociales. Bueno, nos quedan unos pocos minutos para despedirnos. Como usted bien lo dijo, doctor, agradecemos a la participación de todos los estudiantes de octavo ciclo. Antes no se hacía con la participación de los estudiantes de octavo, creo que esto es algo que venimos haciendo.

0: por comunicar, por participar de la radio, proponían temas, buscaban de hecho especialistas, teníamos invitados especialistas de la ciudad o a veces también nos visitaban profesionales de otras ciudades, y pues de esta manera íbamos trabajando poco a poco los programas, pero en algún momento vimos esa necesidad, esa importancia de incluir a nuestros estudiantes en todos estos programas semanales, y la verdad que ha sido una muy buena decisión, así que pues doctor, también pues felicitarle por esa iniciativa y también por su trabajo, pues porque precisamente es usted quien trabaja con ellos todos estos temas, hacen las propuestas y finalmente pues tienen lugar las entrevistas que escuchamos semana a semana. Antes de finalizar, doctor, ¿qué mensaje cree usted que se ha logrado transmitir a la sociedad sobre la importancia de la profesión veterinaria con este programa?
1: Bueno, yo creo que este programa juega un papel fundamental, yo diría, en estos momentos en la sociedad. Poco a poco se ha ido consolidando y esperamos seguirlo consolidando cada vez más. Yo diría que gracias al programa, primero difundimos la carrera, ¿cierto? Segundo, el papel del médico veterinario, que a lo mejor estaba relegado, como nos decían antes, al cuidado de perritos y gatos. Y realmente vemos que ahora hay una mejor apreciación del rol que juega el médico veterinario en la sociedad, a través de su papel en la producción, el tema de la sanidad animal, el tema de la salud pública, en el tema del cuidado de las mascotas, y vemos que nuestra sociedad cada vez demanda de que nuestros profesionales tengan mayores aciertos también en su formación, para poder un poco cumplir con esas exigencias que nos están pidiendo. Ya vemos que es necesario que nuestros jóvenes, una vez que reciben la formación que generamos acá en la carrera, tienen que buscar un área de especialización. Nosotros como universidad, como carrera, damos las herramientas necesarias para que ellos puedan desempeñarse, pero ellos tienen que seguir buscando algo más, siempre buscando algo más. Entonces, el tema de la especialización yo creo que es fundamental. Y ahí voy a retomar algo que decía un rato. Las giras de observación son fundamentales. Las prácticas preprofesionales son primordiales, para que ellos puedan tener una visión de cómo está el país, cómo estamos en el exterior, y qué de esas cuestiones que ven, de esas experiencias que ven fuera, se pueden incorporar en su formación. Y de hecho hay esa amplitud, yo diría, de las autoridades universitarias también a ir incorporando estas cuestiones. Y ahí juega un papel fundamental nuestro compañero de equipo también, el doctor Rodrigo, que siempre está pensando más allá de lo que podemos hacer. Y hay muchas iniciativas, muchas motivaciones también para que la carrera tenga a lo mejor incorporando más elementos, a lo mejor dándoles más destrezas de las que ya tienen ahora los estudiantes. Entonces, para mí el efecto importante de este programa es eso, consolidar ese mensaje, esa información, que nuestro público, nuestra sociedad, tenga claro cuál es el rol fundamental del médico veterinario, y que no solamente es una profesión aislada. Realmente el médico veterinario juega un rol integral en lo que hacen incluso las otras profesiones. Entonces, por ahí nosotros debemos seguir insistiendo, informar correctamente de todos los ámbitos en los que puede ejercer su radio de acción el médico veterinario.
0: Ha sido realmente un espacio de reflexión también, no solamente de comunicar las actividades del médico veterinario o de nuestros estudiantes dentro de la carrera de medicina veterinaria, sino también ha sido un espacio de reflexión y autocrítica también para el accionar de acuerdo a las necesidades sociales, como decía hace rato, de los veterinarios, y también del proceso de formación que tienen nuestros estudiantes. Nosotros como docentes reflexionamos también en cada uno de estos temas, cómo es que estamos abordando nuestras asignaturas, qué necesidades existen precisamente respecto a su formación, qué cosas podemos incorporar a nuestras asignaturas, a la malla curricular, e incluso las tomamos en cuenta dentro de todos estos procesos de rediseño de los cuales formamos parte. Así que realmente ha sido y seguirá siendo, por supuesto, un espacio en donde podemos encontrar este lugar de crecimiento, ¿no? De la formación de nuestros estudiantes, pero también nuestro como parte de la academia, de la Universidad Nacional de Loja. Bueno, faltan pocos minutos para cerrar. Realmente, doctor, le agradezco una vez más, no solamente por su presencia el día de hoy, sino también por ese protagonismo durante todo este periodo académico para la propuesta de estos temas y para estas conversaciones que se han venido desarrollando. Agradezco una vez más al doctor Rodrigo Abad, al doctor Nixon Espinosa, que también forman parte del equipo,

0: a todos nuestros docentes que en algún momento compartieron también con nosotros en estas cabinas, y por supuesto también al equipo técnico de UNL Radio 98.5, en su momento también los estudiantes de comunicación que nos acompañaron, y también por supuesto al ingeniero Johnny Martín León, que pues semana a semana nos asiste ahí aquí en las cabinas, hace control de sonidos, también nos llama la atención y eso nos fortalece por supuesto en nuestras emisiones semanales. Así que bueno, doctor, para despedirnos.
1: Si me permite, más bien yo les quiero interrumpir unos minutos, gracias. Porque aprovechando que están ahí, primero que nada agradecerles a ustedes por el tiempo que nos han dado. Sé que no es fácil, más bien, de hecho no es fácil para nosotros que estamos haciendo esto todo el tiempo, no es sencillo, hay que organizarse bien el tiempo, y lo que yo destaco del podcast de medicina veterinaria ha sido la disposición de los docentes, de la carrera en conjunto, porque con ninguna carrera he tenido la oportunidad de reunirme con el consejo consultivo, estuve con el director, habían personas que están involucradas, no he tenido ese experiencia con nadie hasta ahora, solamente con medicina veterinaria. De pronto siempre me he reunido con los profesores que van a estar al frente o los alumnos que van a estar al frente, y eso demuestra el compromiso que se tiene de parte de medicina veterinaria, y no, como radio estamos muy agradecidos por estos meses. Como decía el ingeniero hace un ratito, hay una cosa que hemos visto en esta generación y es que los chicos cada vez como que lo asumen con diferente responsabilidad, ¿no? Y se los ve mejores preparados, están llamando, están pendientes, están, lo hacen con gusto, aparte de que nos jalan gente también, porque cuando están ellos, los papás están viendo el programa. Entonces, sí, eso es algo también bastante bonito, y no, solamente gracias a ustedes por la dedicación, gracias. Por la buena onda, decimos en Cuenca, por el acolite, pero más que nada por la entrega que le han tenido y la responsabilidad que le han puesto a este espacio. Me alegra mucho saber que, a pesar de que los conductores del programa son ustedes, los protagonistas siguen siendo los estudiantes, y la radio le sigue perteneciendo a los estudiantes. Entonces, eso al menos a mí me da mucho gusto. Ya nos hemos de reunir para planificar cómo empezamos en octubre, con lo que septiembre, octubre, que empecemos con la siguiente ronda. Así que no, solamente muchísimas gracias a ustedes dos, sobre todo porque han estado poniendo el pecho a las balas durante este tiempo.
0: No, muchas gracias más bien a usted, ingeniero, y a todo el equipo de UNL Radio. La verdad, le vamos a tomar la palabra porque es algo que nos gusta, nos apasiona también, no solamente enseñar, sino también comunicar. Tenemos distintas motivaciones. Hace rato el doctor Wilmer nos decía, bueno, esta parte de transmitir conocimientos viene de mi papá. Pues personalmente puedo decir que tengo una familia que dedicó su vida a la comunicación, ahora ya no lo hace, pero creo que por ahí también viene lo mío, este interés. El doctor Rodrigo Abad igual me decía que él en su momento, cuando fue estudiante, también tenían un espacio en radio universitaria en ese momento. Entonces creo que de alguna manera nos encontramos para precisamente darle vida a este espacio, así que estamos realmente agradecidos. Y bueno, para cerrar, le decía al doctor Wilmer, regálenos una frase. ¿Qué significa para usted haber sido parte de este proyecto?
2: Gratitud, diría, y tengo gratitud a todos los del equipo, a los compañeros de la radio y a las autoridades universitarias que nos dan este espacio, ¿cierto? Para poder gestionar, digamos, con los estudiantes y que ellos sean la voz, ¿no es cierto?, de esas diferentes iniciativas que tiene cada uno de ellos, y que ellos puedan venir acá a la radio y hacer una nueva experiencia. Es gratificante eso también, porque eso nos ayuda a nosotros para crecer, por todas las dudas que se pueden generar, eso nos ayuda. Entonces, expresar nuevamente mi agradecimiento a todos los que hemos estado involucrados directamente, y también los compañeros de la radio, también a los estudiantes, expresar nuestra gratitud por todo ese empeño que le han puesto. Felicitarlos, algunos están siguiendo por las redes sociales, están por ahí poniendo algunas reacciones, algunos mensajes, qué bueno. Qué bueno que incluso jóvenes que estuvieron, yo diría, hace unos, ojalá no me equivoque, hace unos tres años y medio, cuatro atrás, hoy día también se han conectado. Les agradecemos por conectarse y esperamos que sigan motivados, que siempre en Enfoque Veterinario siempre estaremos con alguna idea nueva, algún tema nuevo, para poder compartir. Muchas gracias, doctora Juliana, también por invitarme el día de hoy a compartir este cierre de programa.
0: No, encantada. Ha sido un gusto realmente compartir, doctor, con usted este programa, con el equipo de UNL Radio también. Y bueno, yo no quisiera despedirme realmente sin poder aprovechar este espacio. Siempre trato de también al final aprovechar para dar un mensaje importante, y creo que bueno, más allá de lo que hemos conversado el día de hoy, también para nosotros este tipo de actividades es aprendizaje, y si hablamos de profesores y de personas que marcan la vida de estudiantes, yo creo que voy a aprovechar este espacio para agradecer a todo y felicitar toda la carrera del doctor Edgar Lenin Aguirre Riofrío, que está a unos días de jubilarse, un reconocido médico veterinario, docente, investigador, pues que ha estado al servicio de Loja, la región sur y todo el Ecuador. A través de sus investigaciones, sus estudios científicos, los ha dedicado a mejorar la ganadería y proteger los animales de la región. Se ha especializado en ciencia de los animales y en recursos genéticos, y sus investigaciones más importantes ayudan directamente a los campesinos y ganaderos del Ecuador. En estos días lo despedimos, probablemente pues ya se acoja la jubilación, pero quiero decir que en lo personal, pues como fui su alumna y hemos visto también que ha marcado muchas generaciones, pues agradecerle a través de este medio de comunicación por su trabajo, realmente por su responsabilidad, también por esa actitud de superación siempre, y también de contribuir a través de la investigación al desarrollo rural. Creo que es momento para aprovechar, para felicitar ese trabajo que él ha hecho, y por supuesto para desearle lo mejor en esta nueva etapa de su vida. Así que bueno, aprovechamos para enviarle un cálido saludo al doctor Lenin Aguirre, que pues en poco dejará de formar parte pues formal de nuestra carrera, pero realmente siempre estará en el corazón y en la memoria de todas las generaciones que fuimos sus estudiantes. Así que bueno, con eso cerramos esta entrega especial de Enfoque Veterinario, un programa de cierre de temporada, y nos veremos de aquí probablemente en septiembre con nuevos temas, nuevos invitados y más información. Que tengan todos unas lindas vacaciones.
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1: Hola, mi canción favorita es el artista Melendi y en estos momentos estoy escuchando El amor es un arte. Mi nombre es Aurora y soy de la carrera de Pedagogía Electiva Física y el Deporte de sexto ciclo.

0: 17 horas, un minuto.
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2: José Feliciano es un guitarrista y cantante puertorriqueño que ha logrado trascender géneros y fronteras. Ciego de nacimiento, Feliciano desarrolló un estilo de guitarra y una voz que lo han hecho único. Es uno de los nombres que ayudó a mantener vivo el bolero en un momento en que la música pop y rock dominaban la radio. Con su guitarra fusionó el bolero con el jazz, el folk y el rock, creando un sonido personal y único. La canción Tú me haces falta fue escrita por el dominicano Armando Cabrera. Su versión original fue interpretada por Panchito Risset en 1965, aunque ganó su fama con la cantante Claudia de Colombia. Es un bolero con toques de balada que habla de la ausencia del ser amado. La voz de Feliciano, con su característico vibrato y su llanto de guitarra, le da a este bolero una nueva vida. En UNL Radio 98.5 escuchamos Tú me haces falta en la voz de José Feliciano.

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5: 17 horas, 6 minutos.
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0: 17:31.
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0: 18 horas, un minuto.
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0: del gran Abel.
1: Muchas gracias. Muchas gracias.
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0: 18 horas, 30 minutos.
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